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1: En educación hay autogobierno y sin embargo no hay más bienestar. Significa esto que las cosas no se han hecho bien y hay unos responsables. Y los responsables son el Partido Nacionalista Vasco y el Partido Socialista, que han ido de la mano durante muchísimo tiempo en una materia tan importante como la educación.
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